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7: 18 horas, 2 minutos.
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0: 12 minutos.
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8: 18 horas 31 minutos.

0: 44 minutos.
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1: Presentación del programa Fernando Pedernera. Los textos de los cuatro rumbos cancioneros son de Víctor Abel Jiménez y la voz de Susana Argañarás. Pueden visitar mi página web www.hectorestebanpais.com.ar y mi correo electrónico es paishectoresteban@gmail.com. Bienvenidos a este fogón llamado Nuestra Raíz. Héctor Esteban País agradece su atención, identidad, tradición, historias y personajes, poesías, coplas, paisajes, mis vivencias de cantor. De la raíz a la flor, así comienza este viaje. Hola, ¿cómo les va? Aquí estamos para hacer otro programa de Nuestra Raíz desde Buenos Aires hacia el interior profundo, proyectados desde Radio Ceibo, desde los valles calchaquíes, para llegar a los cuatro puntos cardinales y, ¿por qué no?, a México, allí donde nos reciben también cada semana, gracias a rtvmexico.mx, que los domingos a las 19 horas transmite este programa. Desde Radio Ceibo, desde Salta, los invitamos a 2 horas de música y poesía.
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1: Presentación del programa Fernando Pedernera. Pueden visitar mi página web www.hectorestebanpais.com.ar y mi correo electrónico es paishectoresteban@gmail.com. Bienvenidos a este fogón llamado Nuestra Raíz. Héctor Esteban País agradece su atención, identidad, tradición, historias y personajes, poesías, coplas, paisajes, mis vivencias de cantor. 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

0: Hola, ¿qué tal? ¿Cómo les va? Aquí un saludo cordial para todos los que nos escuchan cada semana de distintos lugares y siempre aquí hablando de la identidad. Ahí comenzábamos escuchando Los Tres Arroyos, una huella que me pertenece, que dedicara a mi lugar de nacimiento, a mi raíz surera como hombre del sur, y este ritmo de la huella que también nos representa tanto. Alguna vez escribí esta huella cuando fui a una de las pocas veces que fui contratado a la fiesta del trío, la más grande que tenemos allí, y mire, si hace tanto, que fue en 1984, por allí, del siglo pasado. Y bueno, por distintas circunstancias no he ido mucho a cantar a mi lugar, no porque no quiera, sino por no ser requerido por las autoridades de turno, de cultura. Algunas cosas me han apoyado muy, muy de vez en cuando, y una de esas fue cuando escribí esta huella, que me llevé un libro sobre los 100 años de mi ciudad, y creí que era muy importante contar el porqué de Los Tres Arroyos, que es muy simple, ¿no? Los Tres Arroyos, con un nombre cada uno, se juntan atrás del Parque Cabaña y van al Claromecó, al mar. Y después, bueno, la historia de todos los inmigrantes que vinieron a sembrar esta tierra que tiene los trigos más hermosos que puede haber. Y por supuesto, intenté hacer un libro, lo hice con mucho esfuerzo y con muy poco apoyo del que fui a buscar. Pero no importa, yo lo que quería era destacar en ese libro, como lo hice, la historia de Tres Arroyos, y me conecté con una historiadora, y ahí cuento, y también de los músicos de mi ciudad, con quien yo me crié, a muchos que aún están y los quiero, y otros que ya han partido. Lo presentamos en su momento allí, con gran concurrencia, y todo quedó ahí, porque uno espera a veces del lugar que al que yo siempre represento con orgullo. 50 años en Buenos Aires, todos los que están en el folclore, en el ambiente, saben que soy de Tres Arroyos, y cuando me presento, muchas veces comienzo con esta huella a Tres Arroyos. Bueno, ya el tiempo ha pasado y es muy tedioso andar esperando reconocimientos, porque tienen que ser sinceros ya a esta altura. Pero ¿qué pasa? Yo seguiré con lo mío, y este tema en el momento ha sido bailado por los grupos de danza allí, cantores, ha sido cortina musical de un programa de radio, y bueno, siempre alguien la canta de vez en cuando. Pero ya, como diciendo, no sirve de nada, uno tiene sorpresas como esta que me dio un músico de allí, Hernán Lupardo, que aparte de músico es profesor en las escuelas de Tres Arroyos, y que rescató esta huella y la enseña a los chicos hace mucho tiempo. Pero el año pasado empezó con un proyecto para que se presentara en el aniversario de Tres Arroyos, que es el 24 de abril. ¿Qué fue? Bueno, mi sorpresa fue recibir el video de los chicos cantando la huella, acompañado por la guitarra de Hernán. Y tengo las palabras de él, cómo nació esto. Lo vamos a escuchar y después vamos a dejarles la versión que hicieron los chicos de la escuela número 5 de mi Tres Arroyos. El mejor homenaje, el mejor reconocimiento es que llegue a las escuelas y que a los chicos les quede, aunque sea, la inquietud de saber bien de dónde son, porque esa es la identidad. Yo nunca perdí la identidad. quizás como me fui, algunos piensan que ya no soy más de allá. Y sí, será eso lo que creen. Pero bueno, esta es una alegría que a esta altura de mi vida artística y personal me hace muy feliz. Gracias, Hernán, escucho tus palabras y escuchamos la versión de los chicos. La identidad es querer el lugar donde uno nació y, si es posible, como en mi caso, difundirlo por donde quiera que voy.
1: Bueno, todo comenzó porque llegaba la fecha de los Tres Arroyos, el día de los Tres Arroyos, que es el 24 de abril, y nada, siempre estaba el himno a Tres Arroyos, pero yo sabía que había otra canción, porque la tocaba en un grupo de folclore que yo tenía, y yo digo, esa canción representa todo el paisaje y los valores de Tres Arroyos, así que la copié la letra, la saqué ahí y la empecé a cantar en las escuelas. No es que solamente la canto en la escuela 5. Todas las escuelas que trabajé, en algún momento se las hago escuchar o se las canto. Y bueno, en la escuela 5 se dio el proyecto el año pasado para los Tres Arroyos. Bueno, trabajamos con la bandera de los Tres Arroyos, los colores, el significado. Y lo cantamos en vivo, o sea, la primera etapa, cantarla en vivo ahí en algún acto, adelante de inspectoras, de directores, de todo. Y así como explica la bandera, el paisaje, ¿no? El trigo, el campo y la sangre de los pueblos originarios, sentí que la canción Los Tres Arroyos, La Huella, mostraba un poco eso. Entonces yo les explicaba a los chicos que para poder entender, para poder cantar una canción había que interpretar la letra, y para eso teníamos que entender de qué hablaba. Así que este año, ya con la canción ensayada, tocada en vivo, digo, bueno, el segundo paso de este proyecto va a ser grabar. Vamos a conocer el estudio de grabación que tiene el Centro Cultural de Tres Arroyos. Lo conocieron, grabamos ahí. Un amigo me hizo la onda de hacerlo video. Y digo, bueno, que no quede acá, que se salga la luz y lo llevamos a la radio de acá. Y bueno, nos hicieron una nota, todo, así que los chicos súper contentos. Y ahora, bueno, cuando les cuente de tu radio allá en Buenos Aires y de tu contestación, muy, muy agradecido, la verdad, que por tu tiempo. Así que más o menos fue eso el por qué lo elegimos a la canción, e incluso también, obviamente, porque era un autor de Tres Arroyense que para mí no pasaba por alto eso. Así que nada, un abrazo para vos y para toda tu audiencia.

paisaje ancho, verde, extendido y llano nos aguarda, donde alguna vez no existieron alambrados y anduvo el indio amansando ariscos y afilando flechas para gestar su alimento. Donde más tarde creció el personaje más noble y libre que dio este sitio. El gaucho. Con un molino que es una escarapela en el pecho del paisaje, esta región está bendecida por la Cruz del Sur.

inmensidad brama el silencio del valle, y el agua en espejos milenarios refleja el cielo más austral de América. Las montañas, encadenadas en abrazo eterno, atraviesan su costado, y desde los picos más altos, coronados de blanco, vigilan el suelo del sur hasta la otra costa.

lo mata. El viento antiguo, rugidor de la verdad, trae voces de otros tiempos que serenan la mirada de la gente de montaña al contarles la historia que aún no ha sido, pero que un día será.

Y en el sur comenzábamos con esta joven cantora de Bariloche, Camila Warner, que nos dejaba País Lejano, que no soy yo el país lejano. yo soy, intento ser un país cercano, pero aquí contando de los caminos allá quedan lejos, ¿no? Para los patagónicos, lejos de todo, pero también cerca del amor que ellos sienten por ese lugar, como siente esta muy buena cantora y autora también, Camila Warner. Vamos a ir para la provincia de Buenos Aires a escuchar una huella, se llama En la huella, y esto es de Mamerto Benapace, la letra, el padre cura, que hombre allá de los toldos, que realmente con una historia muy marcada de todo lo que ha hecho por la fe, pero también como autor, porque escribió mucho, canciones, libros, poemas, algunos también con Luis Landricina, compartió con René Favaloro en su momento en el Luna Park, su palabra tan sabia y tan escuchada por el pueblo. Y también compartió con Juan Carlos Madío, músico de Azul, una obra que hicieron juntos. Y de eso vamos a compartir esto que se llama En la huella.

y nos quedamos en la provincia de Buenos Aires, tomamos un camino hacia Mar del Plata. Allí estuvo siempre el gran poeta y músico Roberto Cambaré, el gran creador de Angélica y de tantos éxitos, a quien tuve la suerte de conocer y de estar con él cuando yo viví por allí, y de compartir muchas cosas. También algunas notas que tengo para este programa que en algún momento vamos a recordar junto a Enrique Espinosa. Y aquí vamos a escuchar los caminos que pintó de su paisaje sureño Roberto Cambaré, un conocedor del bien de la provincia de Buenos Aires, ¿no? Paisaje sureño en la voz de Yamila Cafrune.

desde la entraña mineral que guardan sus piedras altas, hasta la fecundidad de los surcos, donde crecen olivares, manzanares y otras especies de la fruticultura. Desde allí nuestro canto legó nombres singulares y queridos, como Hilario Cuadros, Buenaventura Luna, Monbruno Campo y muchos más. Ya nos recibe Cuyo con este patrimonio que luego se hará canto en la tonada. Brindis en el vino y cogollo en el festejo.

Y ahí estaban los trovadores de Cuyo, como decimos, de los grandes pioneros que dejaron tanta música cuyana, el camino de la vida, cómo pintaban el camino desde la infancia en adelante, estos grandes cuyanos. Y ahora nos vamos para escuchar dos caminos, son Martín Soler y Martín Barros, los que traen esta tonada.

0: pequeño, tiene un lugar para 50 personas. Pero muy lindo, muy bien puesto, muy prolijito.
1: Un clima lindo ahí para.
0: Y es, también era un poco la apuesta. Esta producción de este concierto lo estábamos haciendo con Pablo de Marco, este amigo que me regaló Capital. Y la apuesta inicialmente fue eso: vamos a hacer algo que tenga cierta intimidad, que lo que hablamos recién, que quizás no se da en las peñas, que quizás no se da en la fiesta folclórica en su máxima expresión. La propuesta del domingo es un poco más a ir a escuchar las canciones.
1: ¿Vas camino a eso?
0: El repertorio.
1: Hacer un cantor más de que te escuchen, a que tengas que acompañar a que bailen.
0: Vos sabés, Héctor, que vos sabés que a mí recién me encendiste una incógnita interior bastante grande, porque a mí me pasa que me gustan mucho las dos cosas. Yo creo que de alguna manera también terminé decidiendo volcarme al folclore de lleno y ponerme a estudiar y a componer según las danzas, digamos, para que se pueda bailar, porque realmente sí me pasa, digamos, que estando arriba de un escenario, cuando la gente baila, me genera algo, me genera una emoción muy muy tremenda, muy muy muy grande, que creo que fue lo que en definitiva terminó definiendo de, es acá donde quiero estar, digamos, esto es lo que quiero hacer. Y a su vez, digamos, como a nivel poesía, digamos, como compositor, como letrista, sí procuro, digamos, darle bola a lo que estoy contando y a lo que estoy escribiendo. Sí me interesa que la gente lo cuente. Entonces, por ahí, mis conciertos, si por ahí es una peña, muy peña, y en donde estás de pase,
1: sí, hay que adaptarse.
0: Exacto. Pero normalmente trato de ir contando las historias y dándole un marco al contenido de cada canción. Mis canciones, al día de hoy, sobre todo en el folclore, digamos, tienen que ver mucho con este concepto de familia, con mi familia chica, pero también con la gente que uno fue adoptando en el camino.
1: La parte humana, digamos.
0: Exactamente. Y bueno, y el folclore a mí me permitió reflejar o pintar todo eso, digo, con los paisajes de los lugares, que quizá no venía con esa costumbre o con esa parte, digamos, demasiado ejercitada en el rock, que era todo un poco más.
1: Claro, claro. Pero está bueno que tengas la doble.
0: Sí, me parece que son compatibles, aparte.
1: Sí, aparte lo hablamos hoy en día, sí, aparte si el joven se acerca y le llega la música, estás entregando.
0: Sí, es una ofrenda igual.
1: De la identidad, ¿no?
0: Sí, total, total, total.
1: Otra cosita y.
0: Bueno, voy a hacer esta canción que voy a hacer ahora, es mi caballito de batalla, digamos. Este amigo mío, el Martín Mamonde. Esta es de la primera época de este periodo folclórico sin forma, pero una canción que me gusta cantar mucho y que esta canción, mi amigo Martín Mamonde dice que es mi canción, que es la canción de Agustín Laza. Así que silencio.

0: Claro, pues estas son canciones, estas son necesarias también, que rompen en un momento de lo que estábamos hablando. Te mandás una de estas y
1: rompe, y rompe.
0: Algo sucede.
1: Algo pasa,
0: sí. Para eso está la poesía, la buena poesía y la buena música, ¿no? Bueno, en realidad, te quiero agradecer que hayas venido hasta acá. Yo igual después vamos a seguir difundiendo.
1: Bien.
0: Lo que tenés también grabado. Y bueno, y este espacio está abierto para que cuando andes por Buenos Aires te acerques.
1: Me vengo a charlar.
0: A seguir andando este camino que...
1: sí, para mí es eso. Digo, yo ando cantando por un montón de lugares porque me gusta cantar. Y porque me gusta que eso de alguna manera, digamos, genere... Digo, primero un vínculo con la gente que me escucha cantar y que de pronto, digo, si a una persona, como dijiste vos recién, si a una persona le queda resonando algo, ya está. Y después porque, digo, me da la posibilidad de tener estos encuentros, digamos, ¿no? Conocerte a vos, Héctor, y conocer un montón de gente que me va dando el camino, la ruta, las canciones. Y pienso, me hace seguir pensando y creyendo que estamos a tiempo, ¿no? Que la humanidad pareciera que no... Pareciera que no, porque eso es lo que te cuentan los medios, las redes y todo eso. Pero no sé, digo, yo no dejo de encontrarme con gente buena, con gente generosa, con gente amable, que siempre tiene algo lindo para decir. Entonces, digo, si toda esa gente está y estamos, digamos, dando vuelta y nos seguimos encontrando, y bueno, digo... Y es cierto, digo, si uno utiliza como herramientas, digamos, esto de las redes y esta hiperconectividad que tenemos, bueno, nos da esta posibilidad. No sé si de otra manera nosotros nos hubiéramos conocido en 3 días.
0: No, las redes fue eso. Claro. Un gustazo, Agustín,
1: bueno,
0: que sigas por este camino y a darle para adelante nomás con el corazón y la guitarra.
1: Bueno, muchísimas gracias, agradecido mi corazón, y ojalá que nos veamos pronto de nuevo.
0: Así será.
1: Saludos para todo el mundo.
2: Gracias, Agustín Laza. Estos son los cantores, los autores y compositores del nuevo tiempo, pero que no dejan de mirar hacia adentro, de lo profundo de esta tierra. Una de sus grabaciones, Andaba Buscando. Y vaya que, si anda buscando, encontrará lo que se merece, porque tiene claro hacia dónde va.

El Centro Cultural Armando Tejada Gómez presenta la obra del padre del canto con fundamento, Armando Tejada Gómez.

hasta acá llegamos. Paloma y Laurel, de Armando Tejada Gómez, Carlos Aguirre, y llegamos al final de este programa que anduvimos recorriendo el interior nuestro, el que cada uno lleva en el corazón. Bueno, ahí están las historias de tantos, la mía, de Mitras Arroyo, la de Agustín Laza, que estuvo contándonos su historia de vida como cantor y todo lo que significa nuestra música, que pinta siempre las historias de vida, como la que pintó León Gieco con Antonio Terrado Ross, con la historia de Carito, canción para Carito. Mercedes Sosa, muchas gracias, hasta el próximo programa.

0: En el final de nuestra raíz les dejo un saludo cordial, siempre con el compromiso de seguir soñando. 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

0: 21 horas, 17 minutos.
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5: 21 horas, 33 minutos.

0: 21 horas, 45 minutos.
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16: 22 horas, 4 minutos.

0: 22 horas, 17 minutos.
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2: Bienvenidos a este pequeño espacio de Cultura Mía. Las actividades culturales y los empleos no son un hobby y no son solo para nuestro entretenimiento. Es decir, son trabajos reales que mueven a la economía. Sin embargo, siempre se han visto como eso, solo entretenimiento y que se hacen por amor al arte. Eso hace que la precarización de los salarios sea un factor importante porque las personas no se dedican a ellas. Tan solo veamos cómo es que los cantantes ganan 5.440 pesos, mientras los que se dedican al dibujo 5.390, los periodistas 8.060 pesos, los actores y las actrices únicamente 2.000 pesos, las bailarines y los coreógrafos 13.600 pesos. Y todas estas actividades están por arriba del 70% de la informalidad. ¿Cómo podemos garantizar una vida digna con esos salarios? Tenemos que reflexionar, valorar y sobre todo dignificar el trabajo cultural. Recuerden, porque lo vale, hablemos cultura.
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6: 22 horas 34 minutos.

0: 23 horas, 46 minutos.
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0: 0 hora, 17 minutos.
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0: 0 hora 48 minutos.
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10: Es la 1 de la mañana. 7 minutos.
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0: Es la 1:17 a.m. 17 minutos.
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1: Hoy, una cosa que duele, pero ¿qué hay que decir? Cuando el control se disfraza de cuidado.
2: Doctora, llega una paciente y me dice, me revisa el celular porque me ama.
1: Y duele escuchar eso, porque ella lo cree. Pero el amor no pide contraseñas, el amor pide confianza.
2: Exacto. Cuando alguien controla tus horarios, tus amistades, tu ropa, eso no es amor. Eso es miedo disfrazado de cuidado.
1: Y ese miedo muchas veces viene de un apego ansioso o de experiencias de abandono. Pero ojo, entenderlo no es justificarlo.
2: Porque el amor sano no encierra. El amor sano deja puertas, no las cierra con la llave.
1: Si sientes que caminas sobre cáscaras de huevo en tu relación, presta atención. Ese es un lado secreto del amor del que casi nadie habla.
2: Recuerda, en el lado secreto del amor no hay parejas que no puedan amarse sanamente. Hay trastornos que se interponen entre ellos.
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12: Es la 1 de la mañana. 36 minutos.
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0: Es la 1:48 a.m.
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0: Son las 2 de la mañana, 15 minutos.
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6: Son las 2 de la mañana, 32 minutos.

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0: Son las 2 de la mañana, 46 minutos.
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2: Son las 3 de la mañana, 25 minutos.
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0: Son las 4 de la mañana, 16 minutos.
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2: Bienvenidos a este pequeño espacio de Cultura Mía. Las actividades culturales y los empleos no son un hobby y no son solo para nuestro entretenimiento. Es decir, son trabajos reales que mueven a la economía. Sin embargo, siempre se han visto como eso, solo entretenimiento y que se hacen por amor al arte. Eso hace que la precarización de los salarios sea un factor importante porque las personas no se dedican a ellas. Tan solo veamos cómo es que los cantantes ganan 5.440 pesos, mientras los que se dedican al dibujo 5.390, los periodistas 8.060 pesos, los actores y las actrices únicamente 2.000 pesos, las bailarines y los coreógrafos 13.600 pesos. Y todas estas actividades están por arriba del 70% de la informalidad. ¿Cómo podemos garantizar una vida digna con esos salarios? Tenemos que reflexionar, valorar y sobre todo dignificar el trabajo cultural. Recuerden, porque lo vale, hablemos cultura.
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6: Son las 4 de la mañana, 35 minutos.
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0: Son las 4 de la mañana, 46 minutos.
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8: Son las 5 de la mañana, 2 minutos.
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0: las 5 de la mañana, 15 minutos.
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7: Hay parejas donde el sexo ya no es placer, es negociación.
8: Si haces esto, tal vez esta noche nos toque. O estoy cansada, pero mejor cedo para que no se enoje.
7: Cuando el sexo se usa para pedir perdón, para premiar o para castigar, dejó de ser un encuentro y se convirtió en una transacción.
8: Y eso duele, porque el cuerpo lo siente. Terminas desconectándote sin saber por qué.
7: El sexo sano no se negocia, se ofrece. Y también se puede decir hoy no, sin que sea el fin del mundo.
8: Recuerda, en el lado secreto del amor, no hay parejas que no puedan amarse sanamente. Hay trastornos que se interponen entre ellos.
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13: Son las 5 de la mañana, 32 minutos.
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0: casa, ¿qué pensaban de nuestra separación?
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2: Demos una vuelta por nuestro planeta. Y en los siguientes minutos, disfrutemos de la mejor música del mundo. Una selección de temas que rescatamos de varias partes del globo terráqueo. Iniciamos.
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0: Son las 6 de la mañana, 19 minutos.
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2: Son las 6 de la mañana, 31 minutos.
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0: Son las 6 de la mañana, 46 minutos.
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4: Son las 7 de la mañana, 3 minutos.
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0: Son las 7 de la mañana, 18 minutos.
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6: Son las 7 de la mañana, 34 minutos.
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0: Son las 7 de la mañana, 46 minutos.
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9: Son las 8 de la mañana, 3 minutos.
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0: Son las 8 de la mañana, 15 minutos.
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5: Son las 8 de la mañana, 33 minutos.
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9: Son las 11 de la mañana, 5 minutos.
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0: 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Son las 11 de la mañana, 16 minutos.
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11: Son las 11 de la mañana, 33 minutos.
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0: Son las 11 de la mañana, 44 minutos.
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1: Lunes 11 de mayo, 6 de la tarde en París, hora del informativo en Radio Francia Internacional, con Alain Vidal en la técnica. Titulares.
2: Juan Cascón.
1: Donald Trump promete una victoria total sobre Irán. Sin embargo, Estados Unidos y la República Islámica siguen sin llegar a un acuerdo. Donald Trump considera inaceptable la contraoferta de Teherán, que exige, entre otras cosas, el fin de la guerra como un derecho legítimo. 28 personas desembarcan este lunes en las Islas Canarias del crucero afectado por un brote de antivirus. Desde allí volarán a Países Bajos, mientras que los 26 miembros de la tripulación que quedarán a bordo atracarán en Rotterdam. De momento son 7 los casos confirmados. Keir Starmer quiere poner al Reino Unido en el corazón de Europa. El primer ministro británico promete reforzar la economía y la defensa del país en un discurso a la nación que ha dado tras la derrota de los laboristas en las elecciones municipales de la semana pasada. Estos son los titulares. Comienza ya el informativo en Radio Francia Internacional.
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1: El alto el fuego en Oriente Medio pende de un hilo, según Donald Trump. El presidente estadounidense promete, ha dicho este lunes, una victoria total sobre Irán. Sin embargo, Estados Unidos y la República Islámica siguen sin llegar a un acuerdo. Donald Trump considera inaceptable la contraoferta de Teherán, que exige, entre otras cosas, el fin de la guerra en la región, el levantamiento del bloqueo estadounidense en el estrecho y la liberación de los activos iraníes congelados en bancos extranjeros. Seguiremos pendientes de este punto en Oriente Medio. Por otra parte, la premio Nobel de la Paz iraní, Narges Mohammadi, encarcelada desde diciembre en Irán, ha sido liberada bajo fianza para recibir tratamiento médico. La vida del activista pende de un hilo, según sus abogados, debido al deterioro de la salud que ha sufrido en prisión. Shirin Ardakani es su abogada en París.
4: Mohammadi tiene una patología preexistente. Fue sometida en 2021 a una cirugía cardíaca. En 2024 fue liberada de prisión gracias justamente a una licencia médica. Ella ha entrado y salido de prisión repetidamente porque siempre se ha negado a ceder. Ha sido arrestada más de 14 veces. Ha pasado más de 10 años en prisión y aún le quedan 18 años por cumplir. Es una mujer que siempre se ha negado a someterse. Ella lucha por la libertad en Irán contra la dictadura militar y religiosa, pero también contra la pena de muerte, ya que es uno de los castigos crueles e inhumanos que el Estado iraní utiliza sistemáticamente para reprimir todas las voces disidentes.
1: Escuchábamos a Shirin Ardakani, abogada de la Premio Nobel de la Paz, Narges Mohammadi. Son finalmente 28 personas las que desembarcarán este lunes del crucero afectado por un brote de antivirus. Lo hacen, como ya les venimos contando, en la isla de Tenerife, en el archipiélago canario, desde donde volarán a Países Bajos. Por otro lado, 26 miembros de la tripulación, es decir, el resto de personas que quedan en el barco, se dirigirán a este mismo país por mar para atracar en el puerto de Rotterdam, donde el crucero será desinfectado. Los resultados obtenidos a través de las muestras de las personas infectadas confirman, como avanzamos, que se trata de la cepa de los Andes, la más contagiosa del antivirus. Se sabe que el periodo de incubación es largo, de ahí que los evacuados tengan que estar en cuarentena durante al menos 40 días, pero de momento no existe una vacuna. Para el inmunólogo de la Universidad Austral de Chile, Alejandro Rojas, este brote podría ser precisamente la oportunidad para desarrollar un tratamiento.
5: Siempre ha sido un problema en Sudamérica. Nosotros todos los años se nos muere entre 10 y 20 personas que mueren de este virus en Chile, y de los cuales muchas veces son niños. El tema es que en Sudamérica no hemos encontrado los recursos, porque no existen los recursos para poder desarrollar este tipo de tecnologías tan avanzadas. Entonces, si bien hemos probado con el virus real que estos anticuerpos son capaces de bloquear, nunca hemos tenido la posibilidad de desarrollarlo a gran escala farmacéutica. Entonces, la balanza, cuando los recursos son limitados, el antivirus nunca ha sido una prioridad. Sin embargo, ahora que hemos visto que el antivirus puede salir de Sudamérica, puede causar costos, bueno, tanto en las vidas humanas y en todo lo que es relacionado, digamos, con el turismo, los cruceros, quizás en este momento, finalmente vamos a poder reunir a las organizaciones que puedan aportar, en, no solo económicamente, sino en el desarrollo y la implementación de estas terapias para que en Chile, en Argentina, que es el lugar endémico donde habita el colilargo, nunca más tengamos personas que se mueran de antivirus.
1: Era Alejandro Rojas, inmunólogo de la Universidad Austral de Chile. La Unión Europea aprueba nuevas sanciones contra colonos israelíes de la Cisjordania ocupada en medio del aumento de denuncias de violencia contra los palestinos. Ya era hora de que pasáramos del estancamiento a la acción, ha dicho la jefa de la diplomacia europea, Kaya Kallas. Las sanciones llevaban meses bloqueadas por el ex primer ministro húngaro Viktor Orbán, cuya derrota en las legislativas del mes pasado permite ahora desencallar esta decisión. Informa desde Tel Aviv nuestro corresponsal Daniel Blumenthal.
3: La decisión pudo adoptarse después de que bajo el nuevo gobierno de Peter Mayar, Hungría levantó el veto que había bloqueado hasta ahora la medida europea. Durante los últimos años del gobierno de Benjamin Netanyahu y especialmente durante los últimos meses previos a las elecciones generales previstas para septiembre o octubre próximos, pandillas incontroladas de colonos realizaron ataques violentos contra comunidades palestinas, quemando vehículos y hasta viviendas con el objeto de forzarlos a abandonar sus tierras y poblaciones para apoderarse de las mismas. En casi la totalidad de los casos, su accionar violento quedó impune ante la ceguera deliberada de las autoridades israelíes. Las sanciones ser aplicadas por la Unión Europea incluyen a la mayoría de las agrupaciones de extrema derecha israelí y contemplan congelación de activos en territorio europeo, la prohibición de entrada a los países de la UE y restricciones para que instituciones financieras mantengan vínculos con los sancionados. Además, se podrían suspender acuerdos comerciales o aumentar aranceles a productos de los asentamientos. El ministro de Exteriores israelí, Gideon Saar, calificó la decisión de arbitraria y política, afirmando que no tiene base legal. Para Radio Francia Internacional, Daniel Blumenthal, Tel Aviv.
1: Más sobre la Unión Europea y también en lo que tiene que ver con sanciones. En este caso es contra más de 20 instituciones y funcionarios rusos que deportaron forzosamente a niños ucranianos. Según el comunicado del bloque europeo, más de 20.000 menores han sido trasladados a Rusia o a zonas ocupadas de Ucrania desde el inicio de la invasión rusa hace ya más de 4 años. Jessica Brumek.
6: Presión, presión y más presión a Rusia es la clave para el retorno de los niños ucranianos secuestrados. Así lo afirmaba el canciller ucraniano Andriy Sybiha este lunes en el marco de una reunión de alto nivel en Bruselas. Mientras tanto, el Consejo de la Unión Europea anunciaba que ajustará las tuercas. A la lista de más de 60 personas señaladas por estas deportaciones forzadas, se suman a partir de hoy otras 16 y 7 entidades. El bloque de los 27 calcula que son más de 20.500 los niños secuestrados que han sido arrancados de sus hogares, trasladados a territorios ocupados por Rusia y obligados a cambiar su identidad desde el inicio de la invasión comandada por Moscú en 2022. Entre los sancionados hay centros infantiles de Orly-Yonok vinculados al Ministerio de Educación Nacional ruso. La lista de personas sancionadas incluye a funcionarios y políticos de territorios ocupados, así como a diversos responsables de campamentos juveniles, clubes y organizaciones militar patrióticas. A partir de las sanciones tendrán prohibida la entrada a Europa, además del bloqueo de toda disposición de fondos, activos financieros o recursos económicos europeos.
1: Mientras, en el Donbass, las fuerzas ucranianas tratan de defender el último gran bastión estratégico que conservan en esta región fronteriza. Los civiles que quedan allí, unos 100.000 aproximadamente, viven bajo los intensos bombardeos de drones rusos. A tan solo 90 kilómetros del frente, nuestro corresponsal Lucas Lazo visitó un centro de acogida en el que los habitantes tratan de prepararse para un futuro incierto.
7: Los minibuses llegan uno tras otro, a bordo familias y también muchas personas mayores bajan con los brazos cargados de bolsas donde han metido a toda prisa lo indispensable para sobrevivir unos días. Los recibe Alisa, responsable del centro humanitario.
8: Desde hace un mes llegan unas 250 personas cada día. Sí, es mucho. Es por la intensificación de los bombardeos. La línea del frente se acerca, así que la gente evacúa las zonas peligrosas y se desplaza hacia regiones regiones más seguras.
7: En el primer piso, Dimitri, de 21 años, acomodó una cama plegable para pasar la noche. Siguió a su familia y por segunda vez dejó atrás a sus amigos y sus sueños de hacer música.
9: Sí, es triste, porque en 2022, la primera vez, todo el mundo todavía esperaba que la paz volviera rápido, pero lamentablemente no fue así. Ahora da angustia porque no sabemos realmente a dónde vamos. Pero para mi abuela es peor. Ella vivió toda su vida en Kramatorsk. Para ella, emocionalmente es mucho más duro.
7: Valeria, la abuela, se negaba a irse. Dice que se había acostumbrado al estruendo diario de las explosiones.
10: Honestamente, fueron ellos quienes decidieron y me trajeron con ellos, ¿entiende? Cerca de su casa caían bombas, muy cerca, justo al lado, en el patio, y tuvieron miedo. También tuvieron miedo de dejarme sola, así que tuve que irme, pero yo no quería.
7: Pese a las circunstancias y pese a haber dejado su casa contra su voluntad, Valeria sonríe ampliamente. Vamos a volver y vamos a brindar por la victoria, quiere creer la abuela. Lucas Lasso, Lozová, RFI.
1: El primer ministro británico Keir Starmer ha lanzado un discurso a la nación este lunes tras la derrota de su partido, el Partido Laborista, en las elecciones municipales del jueves pasado. Tras descartar su dimisión, Starmer promete reforzar al Reino Unido en materia de economía y de defensa para poner al país, dice, en el corazón de Europa. Nuestro corresponsal en Londres, Daniel Postico, preguntó a los ciudadanos qué opinan sobre las palabras de su primer ministro. Este es su reportaje.
11: Keir Starmer ha asegurado hoy que no piensa dimitir como primer ministro pese a la derrota en las locales porque cree que puede mejorar el país. ¿Pero realmente la gente piensa lo mismo que él?
12: No, I think he should resign.
11: Karen, una inglesa de 60 años, dice que debe dimitir porque a mucha gente no le gusta desde hace tiempo y no es un buen político.
13: Should he resign? Absolutely. Because he has fingers.
11: Mark cree que debe dimitir porque hay mucha gente detrás suyo que no vemos y que controlan el 99% de las cosas. Ambos coinciden en que la crisis económica actual es herencia conservadora. Karen dice que no es solo culpa suya, sino que los Tories no invirtieron durante mucho tiempo. Han ido desmantelando la sanidad pública en este país durante mucho tiempo y vendiéndola a empresas privadas, dice Mark, y acabaremos como los Estados Unidos, con sanidad privada y mucha gente viviendo en la calle. Starmer ha culpado al Brexit de la situación actual y ha dicho que el Reino Unido debe volver al corazón de Europa. Karen cree que el Reino Unido debe volver a la Unión Europea, aunque no es el momento porque hay cosas más importantes que resolver. Nos dijeron un poder, una voluntad, una nación sin fronteras, pero yo no creo en esto, afirma Mark. Desde Londres, en el Postico para Radio Francia Internacional.
1: Y para terminar, les contamos que España, Irlanda y Eslovenia confirman que no emitirán Eurovisión. Son tres de los cinco países que boicotearán el festival musical por la participación de Israel, una polémica que ha marcado igualmente las últimas ediciones. La televisión pública española emitirá en su lugar un programa especial de música, mientras que la eslovena pondrá uno dedicado a los palestinos y la irlandesa un episodio de una comedia. Con esto terminamos el informativo de las 6 de la tarde en Radio Francia Internacional. Recuerden que pueden seguir más noticias en nuestra página web rfimundo.com y también en nuestras redes sociales. Les acompañó Juan Cascón al micrófono y Alan Vidal en los controles. Muchas gracias por escucharnos.

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1: En Francia, la justicia condenó a 17 personas a penas de cárceles y fuertes multas por su participación en una red internacional de contrabando de angulas de pescado. Los condenados exportaron cerca de una tonelada de alevinos de anguilas a Asia, donde su precio puede alcanzar 4.000 euros el kilo. Este caso refleja la magnitud del tráfico de especies protegidas. Nuestro compañero Rafael Morán acompañó a aduaneros que luchan contra este tráfico en el aeropuerto de París-Charles de Gaulle.
2: En esta bodega de 200 metros de largo, pegada a las pistas de aterrizaje del aeropuerto de París-Roissy, transitan más de 2 millones de toneladas de mercancías cada año. Valérie Besson, jefa de la oficina de aduanas, supervisa los controles de miles de paquetes para detectar la presencia eventual de especies de plantas o animales prohibidos. En una mesa, los agentes nos presentan algunos de los productos naturales decomisados en las últimas semanas.
3: Como pueden ver aquí, hemos confiscado plantas. Hay muchos coleccionistas de orquídeas y cactus en Francia. Tenemos dos pieles de caimanes que procedían de Estados Unidos, dos pieles completas con el cráneo y los dientes. A veces solo se trata de huesos, de patas de animales o pelos de elefantes. Y tenemos aquí dos magníficos cuernos de rinocerontes.
4: Qui contiennent des espèces soit de flore, soit de faune.
3: También encontramos medicamentos que contienen extractos de especies protegidas por la Convención sobre el Comercio Internacional de Especies Amenazadas. Pueden ser bilis de oso extraída de los osos vivos, flores protegidas utilizadas para medicamentos asiáticos por sus supuestas virtudes para dar fuerza y virilidad, como el polvo de cuerno de rinoceronte. El kilo puede alcanzar 40.000 euros. Y a veces hemos encontrado animales vivos. Ocurre muy rara vez, pero una vez incautamos un pitón real a punto de ser exportado.
4: Mais ça peut arriver quand même par la poste. On a déjà trouvé notamment des serpents, un piton royal.
2: En 2024, las aduanas francesas interceptaron 21 arañas, reptiles, felinos, decenas de aves, 25.000 kilos de madera protegida oriunda de Perú o Madagascar, y a principios de mayo, el Tribunal de Burdeos condenó a 17 personas a penas de cárcel de hasta 5 años por su participación en un tráfico internacional de alevinos de anguilas muy cotizadas en Asia. Laurent Autier es responsable adjunto del servicio de aduanas del aeropuerto de París.
5: Se han encontrado animales vivos en los equipajes de pasajeros del aeropuerto de Roissy. A nivel global, el tráfico de especies protegidas es el cuarto tráfico más lucrativo después del narcotráfico, la trata de seres humanos y el tráfico de armas.
2: Tras ser decomisados, los animales vivos son enviados a zoológicos o refugios certificados para recibir los cuidados necesarios. Fue el caso, por ejemplo, de unos ajolotes, anfibios endémicos de México, enviados al acuario de París tras ser confiscados por los agentes aduaneros.
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8: Muy buenas tardes a todos, ¿qué tal? ¿Cómo están? No podemos hacer referencia a la política internacional, sobre todo de estas últimas semanas, sin hablar de alboroto, tumulto o incluso escándalo. Una palabra de uso corriente en Venezuela le va como anillo al dedo, Bululú. Y precisamente nuestros invitados de hoy forman parte de un colectivo llamado Bululú, nacido aquí en Francia, con el fin de compartir su pasión por la música venezolana.

0: Muy buenas tardes, Rosemary.
1: Buenas tardes, Jordi.
0: Bienvenida a Radio Francia Internacional. Has venido muy bien acompañada por Marina Soto, también Adrián Ditret y Daniel Uzcategui, que todos miembros de Bululú. Os damos la bienvenida y vamos a intentar que este programa no se convierta en Bululú, porque si no... cuéntanos, Rosemary, el haber escogido Bululú como nombre del colectivo es una manera de reflejar el Bululú en que se ha convertido en la política internacional.
1: Para nada, no tiene nada que ver con eso. Tiene que ver con el hecho de que, bueno, eso es lo que somos, ¿no? Un Bululú, una fiesta, un todo. Entonces teníamos rato con varias pequeñas formaciones, casi que lo mismo siempre, 3, 4, 2. Y bueno, vamos a reunirnos todos y vamos a hacer nuestro propio grupo y decidimos llamarle Bululú porque es una palabra que para nosotros en Venezuela es muy representativa de justamente esto, este intercambio.
0: Es como un Big Bang, ¿no? Bululú en relación a otros grupos.
1: Sí, sí, bueno, hay de todos los instrumentos. Lo bueno es que somos multiinstrumentistas, entonces todos tocamos un poco todos. Al principio éramos 9, teníamos 3 bajos, porque aquí en París no es fácil tener bajista, entonces teníamos 3 bajos y nunca pudimos concretar nada con esos bajos, entonces decidimos, bueno, ¿qué hacemos? Daniel toca entonces el bajo y Dariana toca el 4 y Adrián toca la percusión, que en principio flautista, y yo toco la bandola, que también toco flauta, y Marina canta y percusión, y Juliet las maracas. Entonces todos estamos rodando un poco, y eso es lo que nos hace tan, tan particulares, ¿no? Que todos tocamos un poco de todo.
0: Es curioso porque me he enterado hace muy poco que el Bululú era un actor solitario que viajaba de pueblo en pueblo en España, en la España del siglo XVI, haciendo representaciones en las que él interpretaba todos los papeles, ¿no? Un poco lo que hacéis vosotros.
1: Es lo que hacemos,
0: ¿no?
1: Nosotros, exactamente. Tocamos de acuerdo al repertorio, no hacemos un repertorio diferente de todo el país, entonces según lo que necesitemos cambiamos, sobre todo Adrián y yo creo que somos los que más nos movemos, sí, sobre todo Adrián en la percusión, también canta, también hace bajo cuando es necesario, y bueno, esa es nuestra...
0: Pero para ti, Rosemary, la flauta es la base de todo, ¿no?
1: Sí, sí, yo soy flautista a la base, pero también, bueno, soy mandolinista también, crecí tocando la mandolina, y con Bululú he aprendido la percusión, una cosa que me encanta, entonces hago también la bandola llanera que está al lado, y cantar también, son cosas que juntos hemos aprendido mucho, haciendo nuestros conciertos. Nos preparamos para eso justamente.
0: Precisamente Marina Soto es también cantante. La última vez que estuviste con nosotros viniste con tu padre y tu hermano. Uh-huh. Tenías tanto miedo, te inspirábamos que tuviste que protegerte con tu padre y tu hermano.
2: Con mis bululuces. Sí, yo vine hace casi 2 años ya con exacto mi familia que teníamos un concierto con un grupo de la familia, pero bueno, hoy estoy súper contenta de regresar con mis amigos, con otro, este nuevo proyecto que es muy distinto en el sentido que es mucho más bailable, dinámico, festivo, pues mucho más de...
0: Nos hacen falta cosas así.
2: Sí.
0: Como muchos saben, Marina, tu padre es Cristóbal Soto, bandolista, cuatrista. Como Obelix de pequeña te caíste en la olla de la pócima mágica, ¿no? ¿Cómo fue tu infancia? ¿Estabas rodeada? ¿Ibas a los conciertos de tu padre?
2: Mucho, mucho. Yo crecí con música siempre. Siempre me llevaban a los conciertos. Yo era de las que se quedaba dormida en 2 sillitas ahí mientras terminaba el concierto. Y siempre estuve rodeada de música venezolana, más que todo. Entonces, una música que yo aprendí sin realmente tomar clases. Bueno, luego, más tarde sí, pero durante toda mi infancia, mi adolescencia, fue nada más una música que me rodeó, con la que crecí, pues.
0: Era inevitable que te dedicaras a la música, ¿no? ¿O has hecho otras cosas?
2: No, yo he hecho muchas otras cosas. No me dedico a la música realmente. Yo soy profesora de francés. Pero bueno, como la música siempre ha estado ahí y sobre todo el hecho de conocer a estos muchachos y de compartir con ellos a través de la música, eso me ha acercado mucho a ese mundo.
0: Por supuesto. Daniel Uzcategui es cuatrista, bajista, arreglista y además compositor. Hace más de 10 años que decides instalarte aquí en Europa, primero en Madrid, en Barcelona y ahora en París. ¿Cuáles han sido las razones para que te quedes aquí en París? Quizás
3: bueno, en gran parte
0: artistas maravillosas
3: el Bululú, exacto, sí, en gran parte el Bululú y bueno, junto con muchas otras personas que he ido compartiendo música y cultura en general Y siento que, bueno, de momento París es el lugar que me enriquece más a lo que yo quiero, a lo que estoy buscando. Y bueno, por ahora estamos en París, después uno nunca sabe.
0: Nunca sabemos. En España perfeccionaste tu formación, estuviste en el taller de músicos, creo, en Barcelona.
3: Sí, ¿no? Exactamente, en el taller de músicos en Barcelona. Y bueno, algunos que otros estudios.
0: ¿Por qué no te quedaste allí? Cuando todo el mundo habla español, bueno, en Barcelona, catalán.
3: En Barcelona, catalán, exacto. Sí, bueno, porque realmente es que me gusta mucho el clima de acá. O sea, aquí sale bastante la lluvia. No, realmente por el tema cultural y siento que musicalmente me nutro muchísimo acá, más que el clima.
0: Hay menos riesgos de cáncer de la piel aquí en la región parisina.
3: Sí.
0: ¿No te choca un poco, viniendo de Caracas, de Venezuela, el clima europeo del norte?
3: Sí, claro, todos los días.
0: No es fácil, ¿no?
3: Pero bueno, una balanza, ¿no? Uno cambia unas cosas por otras.
0: Tenemos también con nosotros a Adrián Duterte, flautista también, pero no solo. ¿Cuáles son tus vínculos con la música venezolana siendo franco-mexicano?
4: Bueno, con la música venezolana mis vínculos han sido sobre todo de gusto, ¿no? De empezar a escucharla y darme cuenta que era una música maravillosa, muy rica, muy una música increíble. Y desde ahí, pues, yo empecé a conocer esa gente que está con nosotros, que son músicos maravillosos y que me empezaron a enseñar más música y más cosas, y entonces pues ahí me quedé, ¿no?
0: Pensando en México, finalmente no está tan lejos el folclore mexicano de la música venezolana, ¿no?
4: Sí, hay ciertas cosas que uno puede encontrar como similitudes en algunas cosas, por ejemplo, algunos géneros como el joropo pueden tener como un parentesco con géneros mexicanos como el son jarocho.
0: Después de vuestra actuación en la Casa de América Latina aquí en París hace unas semanas, a finales de abril actuáis en la Marbrerie en Montreuil. Va a ser vuestra puesta de largo, ¿no? Una sala como la Marbrerie.
1: Sí, estamos contentos de este concierto porque es la primera vez que estamos allí en la Marbrerie. Difícil a pronunciar esa palabra. Y vamos a compartir escenario con Marius Pivarot, que es un músico súper francés que tiene un cuarteto también. Y bueno, vamos a estar contentos de hacer nosotros la primera parte, ellos la segunda, y bueno, vamos a hacer el bululú después, vamos a tocar todos juntos.
0: Todos juntos.
1: Sí. Entonces es el 28 de abril. Las entradas están a la venta en la página web de la Marbrerie. Así que bueno, los esperamos a todos allá.
0: Pues ya lo saben, tienen una cita el 28 de abril en la Marbrerie en Montreuil, justo al lado de París, para el concierto de Bululú. No me gustaría dejaros marchar sin que nos propusieseis una muestra de la música venezolana que vosotros hacéis. ¿Qué podrías proponernos, Osmar?
1: Bueno, citando a Tico, y aprendimos tantos golpes con él.
0: Cuéntanos, ¿qué es un golpe?
1: Es la música del estado Lara. Con él aprendimos muchos de diferentes tipos, unos en tres cuartos, otros en seis octavos, y hoy que podemos hacer un golpe que se llama La Niña Heriberta, y bueno, te vamos a escuchar, no duele el golpe, así que tranquilo.
0: No me esperaba acabar el programa a golpes.
1: A golpes, pero bueno, es un golpe bonito.
0: Un golpe con bululú.

0: Muchísimas gracias, Bululú. Qué golpe. Muchísimas gracias, Rosmary Rangel, Marina Soto, Adrián de Titertre y Daniel Uzcategui. Mucho éxito. Permitidme también que dé las gracias a Vanessa Loiseau y a David Brockway, quienes se han ocupado hoy de la realización del programa. Y a ustedes, muchísimas gracias por su atención y les damos cita para una nueva edición de El Invitado de Radio Francia Internacional.
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0: 12 horas, 45 minutos.
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0: 13 horas, 14 minutos.
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2: Bienvenidos a este pequeño espacio de Cultura Mía. Las actividades culturales y los empleos no son un hobby y no son solo para nuestro entretenimiento. Es decir, son trabajos reales que mueven a la economía. Sin embargo, siempre se han visto como eso, solo entretenimiento y que se hacen por amor al arte. Eso hace que la precarización de los salarios sea un factor importante porque las personas no se dedican a ellas. Tan solo veamos cómo es que los cantantes ganan 5.440 pesos, mientras los que se dedican al dibujo 5.390, los periodistas 8.060 pesos, los actores y las actrices únicamente 2.000 pesos, las bailarines y los coreógrafos 13.600 pesos. Y todas estas actividades están por arriba del 70% de la informalidad. ¿Cómo podemos garantizar una vida digna con esos salarios? Tenemos que reflexionar, valorar y sobre todo dignificar el trabajo cultural. Recuerden, porque lo vale, hablemos cultura.
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10: 13 horas 34 minutos.

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9: 14 horas. 2 minutos.
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0: 14 horas, 14 minutos.
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1: Hoy, una cosa que duele, pero ¿qué hay que decir? Cuando el control se disfraza de cuidado.
2: Doctora, llega una paciente y me dice, me revise el celular porque me ama.
1: Y duele escuchar eso, porque ella lo cree. Pero el amor no pide contraseñas, el amor pide confianza.
2: Exacto. Cuando alguien controla tus horarios, tus amistades, tu ropa, eso no es amor. Eso es miedo disfrazado de cuidado.
1: Y ese miedo muchas veces viene de un apego ansioso o de experiencias de abandono. Pero ojo, entenderlo no es justificarlo.
2: Porque el amor sano no encierra. El amor sano deja puertas, no las cierra con la llave.
1: Si sientes que caminas sobre cáscaras de huevo en tu relación, presta atención. Ese es un lado secreto del amor del que casi nadie habla.
2: Recuerda, en el lado secreto del amor no hay parejas que no puedan amarse sanamente. Hay trastornos que se interponen entre ellos.
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8: 14:35.
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0: 14:45.
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0: 15 horas, 16 minutos.
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2: 15 horas 34 minutos.
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0: 15 horas, 45 minutos.
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4: 16 horas. 2 minutos.
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0: 16 horas, 15 minutos.
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2: Bienvenidos a este pequeño espacio de Cultura Mía. Las actividades culturales y los empleos no son un hobby y no son solo para nuestro entretenimiento. Es decir, son trabajos reales que mueven a la economía. Sin embargo, siempre se han visto como eso, solo entretenimiento y que se hacen por amor al arte. Eso hace que la precarización de los salarios sea un factor importante porque las personas no se dedican a ellas. Tan solo veamos cómo es que los cantantes ganan 5.440 pesos, mientras los que se dedican al dibujo 5.390, los periodistas 8.060 pesos, los actores y las actrices únicamente 2.000 pesos, las bailarines y los coreógrafos 13.600 pesos. Y todas estas actividades están por arriba del 70% de la informalidad. ¿Cómo podemos garantizar una vida digna con esos salarios? Tenemos que reflexionar, valorar y sobre todo dignificar el trabajo cultural. Recuerden, porque lo vale, hablemos cultura.
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3: 16 horas. 35 minutos.
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0: 16 horas, 47 minutos.
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0: punto de las 11 de la mañana.
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3: Bienvenidos al informativo de Radio Francia Internacional. Aquí en París ya es la 1:00 a.m. de este martes 12 de mayo. En los controles técnicos nos acompaña Alan Vidal, titulares.
4: Ubaldo Bravo.
3: Donald Trump asegura que el alto al fuego entre Estados Unidos e Irán se encuentra en estado crítico. Trump sigue rechazando y descalificando la propuesta iraní para ponerle fin a la guerra. Irán dice estar listo para enfrentar represalias, amenazando al ejército estadounidense. Dice que se llevarán una sorpresa. En Perú, los resultados electorales están por concluir. Están a milésimas, el conteo se encuentra a milésimas de alcanzar el 100% de las actas computabilizadas. Iremos a Lima con nuestro corresponsal para conocer los detalles. En este noticiero también daremos seguimiento al crucero afectado por el hantavirus. Ya zarpó y se dirige hacia Países Bajos. Usted escuchará las investigaciones que se realizan actualmente en Chile para detener este virus que causa muertes cada año en este país sudamericano. Estos son nuestros titulares. Vámonos con el noticiero.
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3: Comenzamos en la Casa Blanca, donde Donald Trump continúa rechazando la propuesta de Irán para llegar a la paz que contemplaba el fin de la guerra en todos los frentes, el desbloqueo de los puertos iraníes por parte de los Estados Unidos y la liberación de sus activos financieros congelados. Trump ha respondido a Irán evitando por completo el lenguaje diplomático, como es su costumbre, y despreció los argumentos iraníes.
6: Es increíblemente tonto. Yo diría que es el más tonto en este momento después de leer ese pedazo de basura. Ni siquiera terminé de leerlo. Dije, no voy a perder mi tiempo leyendo esto. Yo diría que el alto el fuego está en estado crítico, como cuando uno entra al médico y dice, señor, su ser querido tiene un 1% de posibilidades de sobrevivir.
3: Por enésima vez, las negociaciones entre Irán y Estados Unidos se encuentran en un callejón sin salida. En la región hay temor de que se reanuden los ataques como sucedía antes de la entrada en vigor del alto al fuego el pasado 8 de abril. El presidente del Parlamento iraní, Mohammad Baqir Khalifa, dijo en su red social X que las armas de su país están listas para responder ante cualquier agresión. Se llevarán una sorpresa, agregó. Y por su lado, Donald Trump considera relanzar el proyecto Libertad, que consistía en evacuar los barcos del Estrecho de Hormuz. Seguiremos informando sobre esta relación entre Irán y Estados Unidos en nuestros siguientes noticieros. La Unión Europea aprobó este lunes una serie de sanciones contra 3 colonos israelíes y 4 organizaciones acusadas de atacar con violencia a los palestinos de Cisjordania. Tienen prohibido viajar a Europa y se les congelarán sus cuentas en bancos europeos. El bloque europeo logró la decisión gracias al apoyo de Hungría, país que antes se oponía, pero que ahora está liderado por un nuevo gobierno pro-europeo. Así lo informa a nuestro corresponsal en Tel Aviv, Daniel Blumenthal.
7: La decisión pudo adoptarse después de que bajo el nuevo gobierno de Peter Mayar, Hungría levantó el veto que había bloqueado hasta ahora la medida europea. Durante los últimos años del gobierno de Benjamin Netanyahu y especialmente durante los últimos meses previos a las elecciones generales previstas para septiembre o octubre próximos, pandillas incontroladas de colonos realizaron ataques violentos contra comunidades palestinas, quemando vehículos y hasta viviendas con el objeto de forzarlos a abandonar sus tierras y poblaciones para apoderarse de las mismas. En casi la totalidad de los casos, su accionar violento quedó impune ante la ceguera deliberada de las autoridades israelíes. Las sanciones ser aplicadas por la Unión Europea incluyen a la mayoría de las agrupaciones de extrema derecha israelí y contemplan congelación de activos en territorio europeo, la prohibición de entrada a los países de la UE y restricciones para que instituciones financieras mantengan vínculos con los sancionados. Además, se podrían suspender acuerdos comerciales o aumentar aranceles a productos de los asentamientos. El ministro de Exteriores israelí, Gideon Saar, calificó la decisión de arbitraria y política, afirmando que no tiene base legal. Para Radio Francia Internacional, Daniel Blumenthal, Tel Aviv.
3: Seguimos hablando de la Unión Europea en el contexto de la guerra entre Rusia y Ucrania, pues la jefa de la diplomacia europea, Kaya Kallas, considera que la dinámica del conflicto está cambiando a favor de Kiev, pues según Kaya Kallas, Rusia sufre bajas récord y recibe ataques contra sus instalaciones petroleras clave. Los ataques continúan pese a un alto al fuego de 3 días anunciado por Estados Unidos, y la petición de Rusia para que un ex canciller alemán sea el intermediario del conflicto fue rechazada rotundamente por Kaya Kallas. En este conflicto se estima que cerca de 20.000 niños ucranianos han sido llevados ilegalmente a Rusia o territorios ocupados. La estrategia para que regresen la detalla nuestra compañera Jessica Brumek.
1: Presión, presión y más presión a Rusia es la clave para el retorno de los niños ucranianos secuestrados. Así lo afirmaba el canciller ucraniano Andriy Sybiha este lunes en el marco de una reunión de alto nivel en Bruselas. Mientras tanto, el Consejo de la Unión Europea anunciaba que ajustará las tuercas. A la lista de más de 60 personas señaladas por estas deportaciones forzadas, se suman a partir de hoy otras 16 y 7 entidades. El bloque de los 27 calcula que son más de 20.500 los niños secuestrados que han sido arrancados de sus hogares, trasladados a territorios ocupados por Rusia y obligados a cambiar su identidad desde el inicio de la invasión comandada por Moscú en 2022. Entre los sancionados hay centros infantiles de Orly-Yonok vinculados al Ministerio de Educación Nacional ruso. La lista de personas sancionadas incluye a funcionarios y políticos de territorios ocupados, así como a diversos responsables de campamentos juveniles, clubes y organizaciones militar patrióticas. A partir de las sanciones tendrán prohibida la entrada a Europa, además del bloqueo de toda disposición de fondos, activos financieros o recursos económicos europeos.
3: Gracias, Jessica Brumek. Damos seguimiento a la evacuación del crucero infectado por antivirus. El Ondius zarpó este lunes de la isla española de Tenerife rumbo a los Países Bajos con 27 personas a bordo y el cadáver de una de las personas fallecidas. Ese crucero afectado por el antivirus de las 125 personas que iban a bordo ya descendieron 125 personas que estaban a bordo. No obstante, esta variante llamada Andes no existe actualmente una vacuna. En Chile, que sufre casos de muerte cada año por el antivirus, hay investigaciones que lo combaten, pero no avanzan por falta de medios. Así lo explicó a RFI el inmunólogo de la Universidad Austral de Chile, Alejandro Rojas.
4: Siempre ha sido un problema en Sudamérica. Nosotros todos los años se nos muere entre 10 y 20 personas que mueren de este virus en Chile, y de los cuales muchas veces son niños. El tema es que en Sudamérica no hemos encontrado los recursos, porque no existen los recursos para poder desarrollar este tipo de tecnologías tan avanzadas. Entonces, si bien hemos probado con el virus real que estos anticuerpos son capaces de bloquear, nunca hemos tenido la posibilidad de desarrollarlo a gran escala farmacéutica. Entonces, la balanza, cuando los recursos son limitados, el antivirus nunca ha sido una prioridad. Sin embargo, ahora que hemos visto que el antivirus puede salir de Sudamérica, puede causar costos, bueno, tanto en las vidas humanas y en todo lo que es relacionado, digamos, con el turismo, los cruceros, quizás en este momento finalmente vamos a poder reunir a las organizaciones que puedan aportar, en, no solo económicamente, sino en el desarrollo y la implementación de estas terapias para que en Chile, en Argentina, que es el lugar endémico donde habita el colilargo, nunca más tengamos personas que se mueran de antivirus.
3: Era Alejandro Rojas, inmunólogo de la Universidad Austral de Chile. En Perú cuenta contrarreloj para que termine el conteo de los votos de las elecciones presidenciales. Están a milésimas de llegar al 100% de las actas computabilizadas, con resultados que ya dejarían ver quiénes se enfrentarán en el balotaje el próximo 7 de junio. Con el 99,66% computabilizado, sería Keiko Fujimori y Roberto Sánchez quien aventaja a López Aliaga por 14.000 votos. Detalles con nuestro corresponsal en Lima, Carlos Noriega.
5: Un mes después de las elecciones todavía no hay un resultado oficial, pero con el 99,6% del conteo de votos, se considera como un hecho que la segunda vuelta del 7 de junio será entre la derechista Keiko Fujimori, hija del fallecido autócrata Alberto Fujimori, y el izquierdista Roberto Sánchez. Keiko Fujimori pasa al balotaje en primer lugar con 17%. Roberto Sánchez se ubica segundo con 12%, superando al ultraderechista Rafael López Aliaga, tercero, por una estrecha ventaja de 14.000 votos, con solo 60.000 votos por contarse, de los cuales únicamente 13.000 son de Lima, donde gana el ultraderechista, mientras en el resto del país Sánchez lo supera. Es una ventaja que se considera irreversible. Mientras López Aliaga se niega a reconocer su derrota, denunciando fraude sin presentar pruebas y amenaza con incendiar la pradera si se oficializa su segura derrota, Sánchez llama a defender el voto popular.
8: Hay una voluntad persistente que pretende no reconocer el voto ciudadano. Nos reafirmamos en el llamado a la paz social, al respeto al voto ciudadano,
5: señaló el candidato Sánchez. Con Keiko Fujimori y Roberto Sánchez en segunda vuelta, se enfrentarán una derecha autoritaria heredera del régimen dictatorial de Alberto Fujimori, sentenciado por crímenes de lesa humanidad y corrupción, con su principal apoyo en Lima y las principales ciudades de la costa, y una izquierda que rechaza el cartel de comunista que le han puesto los medios y reivindica al expresidente Pedro Castillo, en prisión por su fallido intento de cerrar el Congreso que lo quería destituir, que se hace fuerte en la región andina y entre la población rural. Desde Lima, Perú, Carlos Noriega, Radio France Internacional.
3: Este lunes, la presidenta de Venezuela, Delcy Rodríguez, se pronunció en la Corte de La Haya sobre el territorio del Esequibo, que se disputa con Guyana desde décadas, incluso un siglo, según los historiadores, ante los jueces del Tribunal Internacional de Justicia de la ONU. Les pidió que se abstengan de tomar una decisión en el actual litigio. Escuchemos a Rodríguez.
9: Hablemos claro, Venezuela no renunciará a su historia ni a sus derechos legítimos, derechos expresamente reconocidos y preservados en el Acuerdo de Ginebra. Simplemente porque Guyana pretenda ahora, de manera unilateral y oportunista, redefinir la controversia. Para nosotros, la Guayana Esequiba no se reduce a meros intereses económicos y mercantiles. Forma parte de nuestra moral histórica irrenunciable.
3: Rodríguez realizó el viaje a pesar de estar bajo sanción de la Unión Europea, impuestas desde 2018 por socavar la democracia de su país. Una excepción le permitió el desplazamiento y es su primer viaje fuera del Caribe. En Argentina se preparan para una mega marcha para defender la educación pública frente a las medidas del presidente Javier Milei. Prevista para este martes 12 de mayo, los organizadores la anuncian como el comienzo del fin de la presidencia Milei. Alejandro Salcedo es secretario general de los secretarios de docentes preuniversitarios en la provincia de Buenos Aires.
10: Como ha sido ya en la primera marcha, que fue el 23 de abril del año 2024, en la cual se ha juntado sumando todas las manifestaciones alrededor de 1 millón de personas en todo el país, y se prevé lo mismo para el día de mañana, dado que se fue agravando sustancialmente la situación de los trabajadores de las universidades nacionales por el recorte brutal que está llevando adelante el gobierno del presidente. Este gobierno con el cual nosotros estamos totalmente en contra y respecto del cual le hacemos un firme reclamo de que financie la educación en la Argentina.
3: Y terminamos este noticiero con una noticia medioambiental, pues la deforestación en el mundo se redujo en 2025. 4.3 millones de hectáreas desaparecieron, el equivalente a la superficie de Dinamarca, y aunque la desaparición de árboles sigue siendo elevada, es inferior a las cifras de 2024, año que batió récord con la desaparición de 6,7 millones de hectáreas. Estas son informaciones publicadas esta semana por la Global Forest Watch. La organización pide que se continúe la baja, pues la tala se calcula que cada minuto aumenta en el mundo. Con esta noticia ponemos punto final a nuestro noticiero.
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3: En Bolivia, la justicia ordena la captura del expresidente Evo Morales por ausentarse este lunes al juicio en su contra por supuesta trata de personas. Morales se encuentra escondido en la región cocalera de Cochabamba, donde sus partidarios lo resguardan. Este es un informe de Carlos Pizarro.
6: En enero de 2025, la justicia declaraba en rebeldía al expresidente boliviano Evo Morales por estupro, un delito que implica tener acceso carnal con una menor entre 14 y 18 años. En esta ocasión, una vez reactivado el caso bajo la figura penal de trata de personas agravada, Morales no se presentaba al tribunal que lo citó, ya que, según su abogado, Wilfredo Chávez, no fue notificado personalmente, sino a través de un edicto, una publicación oficial en medios escritos.
12: No se ha cumplido con la notificación personal y ellos han optado más bien por hacer una notificación. Notificación por edicto. La notificación por edicto es la notificación que se realiza cuando no se conoce el domicilio de la persona o no se conoce el paradero de la persona. Ninguna de las dos hipótesis que he mencionado converge con la situación del presidente Evo, porque todos saben dónde vive. Con una actitud, digamos, desleal con la justicia. Por tanto, él no ha conocido el pliego acusatorio, menos ha podido realizar los descargos y menos aún podía estar presente en la audiencia, que está suspendido porque obviamente no estaba el imputado, pero ¿cómo podía estar presente si no ha sido notificado? Mientras no se cumpla ese procedimiento legal a objeto de organizar la defensa, él no puede presentarse bajo ninguna circunstancia ante el órgano judicial. Es por ese motivo.
6: La defensa de Morales rechaza los cargos contra su cliente, abogando que se abrió una investigación por el mismo caso en 2019 y que se archivó un año después. Según Chávez, el caso no prosperará por varios argumentos.
12: Nuestra estrategia es acudir también a organismos internacionales de que se pide información del por qué en el caso de Evo Morales no lo notifican y lo enjuician solo con un tema político. Bueno, sabemos que eso no va a prosperar para nada, primero porque no tiene sentido ese juicio y segundo porque no tiene víctima y segundo porque en realidad el juicio se suspende. El presidente Evo Morales va a estar siempre al servicio del país. Se ha presentado un memorial de parte de la señorita Cindy Saray Vargas, que es la supuesta víctima, y ella ha aclarado al tribunal que no ha sido objeto de los delitos que se sindicarían a Evo Morales, ninguno de ellos. Y ella ha aclarado más bien que eso no tiene ningún sentido, ha aclarado su situación en un extenso escrito. Y si ese memorial se considerara por el tribunal de sentencia, debería exonerar de inmediato al expresidente Evo Morales.
6: El juicio contra Evo Morales quedó suspendido hasta que el exgobernante se presente ante la justicia o la policía ejecute la orden de captura en su contra, una condición que impide archivar el proceso mientras no comparezca. El líder indígena de 66 años se encuentra desde octubre de 2024 refugiado en la zona cocalera de Chapare, su bastión político para evitar una orden de captura.
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3: Tiempo ahora para el espacio de Jordi Batallé, hoy con el colectivo venezolano Bululú.
14: Muy buenas tardes a todos, ¿qué tal? ¿Cómo están? No podemos hacer referencia a la política internacional, sobre todo de estas últimas semanas, sin hablar de alboroto, tumulto o incluso escándalo. Una palabra de uso corriente en Venezuela le va como anillo al dedo, Bululú. Y precisamente nuestros invitados de hoy forman parte de un colectivo llamado Bululú, nacido aquí en Francia, con el fin de compartir su pasión por la música venezolana.

0: Muy buenas tardes, Rosemary.
1: Buenas tardes, Jordi.
0: Bienvenida a Radio Francia Internacional. Has venido muy bien acompañada por Marina Soto, también Adrián Ditret y Daniel Uzcategui, que todos miembros de Bululú, os damos la bienvenida. Y vamos a intentar que este programa no se convierta en Bululú, porque si no... cuéntanos, Rosemary, el haber escogido Bululú como nombre del colectivo es una manera de reflejar el Bululú en que se ha convertido la política internacional.
1: Para nada, no tiene nada que ver con eso. Tiene que ver con el hecho de que, bueno, eso es lo que somos, ¿no? Un Bululú, una fiesta, un todo. Entonces teníamos rato con varias pequeñas formaciones, casi que lo mismo siempre, 3, 4, 2. Y bueno, vamos a reunirnos todos y vamos a hacer nuestro propio grupo y decidimos llamarle Bululú porque es una palabra que para nosotros en Venezuela es muy representativa de justamente esto, este intercambio.
0: Es como un Big Bang, ¿no? Bululú en relación a otros grupos.
1: Sí, sí, es un bueno, hay de todos los instrumentos. Lo bueno es que somos multiinstrumentistas, entonces todos tocamos un poco todos. Al principio éramos 9, teníamos 3 bajos porque aquí en París no es fácil tener bajista, entonces teníamos 3 bajos y nunca pudimos concretar nada con esos bajos, entonces decidimos, bueno, ¿qué hacemos? Daniel toca entonces el bajo y Dariana toca el 4 y Adrián toca la percusión, que en principio flautista, y yo toco la bandola, que también toco flauta, y Marina canta y percusión, y Juliet las maracas. Entonces todos estamos rodando un poco, y eso es lo que nos hace tan particulares, ¿no? Que todos tocamos un poco de todo.
0: Es curioso porque me he enterado hace muy poco que el Bululú era un actor solitario que viajaba de pueblo en pueblo en España, en la España del siglo XVI, haciendo representaciones en las que él interpretaba todos los papeles, ¿no? Un poco lo que hacéis vosotros.
1: Es lo que hacemos,
0: ¿no?
1: Nosotros, exactamente. Tocamos de acuerdo al repertorio, no hacemos un repertorio diferente de todo el país, entonces según lo que necesitemos cambiamos, sobre todo Adrián y yo creo que somos los que más nos movemos, sí, sobre todo Adrián en la percusión, también canta, también hace bajo cuando es necesario, y bueno, esa es nuestra
0: significación. Pero para ti, Rosemary, la flauta es la base de todo, ¿no?
1: Sí, sí, yo soy flautista a la base, pero también, bueno, soy mandolinista también, crecí tocando la mandolina, y con Bululú he aprendido la percusión, una cosa que me encanta, entonces hago también la bandola llanera que está al lado, y cantar también, son cosas que juntos hemos aprendido mucho, haciendo nuestros conciertos. Nos preparamos para eso justamente.
0: Precisamente Marina Soto es también cantante. La última vez que estuviste con nosotros viniste con tu padre y tu hermano. Uh-huh. Tenías tanto miedo, te inspirábamos que tuviste que protegerte con tu padre y tu hermano.
2: Con mis bululuces. Sí, yo vine hace casi 2 años ya con exacto mi familia que teníamos un concierto con un grupo de la familia, pero bueno, hoy estoy súper contenta de regresar con mis amigos, con otro, este nuevo proyecto que es muy distinto en el sentido que es mucho más bailable, dinámico, festivo, pues mucho más de...
0: Nos hacen falta cosas así.
2: Sí.
0: Como muchos saben, Marina, tu padre es Cristóbal Soto, bandolista, cuatrista. Como Obelix de pequeña te caíste en la olla de la pócima mágica, ¿no? ¿Cómo fue tu infancia? ¿Estabas rodeada? ¿Ibas a los conciertos de tu padre?
2: Mucho, mucho. Yo crecí con música siempre. Siempre me llevaban a los conciertos. Yo era de las que se queda durmiendo sillitas ahí mientras terminé el concierto. Y siempre estuve rodeada de música venezolana, más que todo. Entonces, una música que yo aprendí sin realmente tomar clases. Bueno, luego, más tarde sí, pero durante toda mi infancia, mi adolescencia, fue nada más una música que me rodeó, con la que crecí, pues.
0: Era inevitable que te dedicaras a la música, ¿no? ¿O has hecho otras cosas?
2: No, yo he hecho muchas otras cosas. No me dedico a la música realmente. Yo soy profesora de francés. Pero bueno, como la música siempre ha estado ahí y sobre todo el hecho de conocer a estos muchachos y de compartir con ellos a través de la música, eso me ha acercado mucho a ese mundo.
0: Por supuesto. Daniel Uzcategui es cuatrista, bajista,
3: sí,
0: arreglista y además compositor. Hace más de 10 años que decides instalarte aquí en Europa, primero en Madrid, sí, en Barcelona y ahora en París. ¿Cuáles han sido las razones para que te quedes aquí en París? Quizás
3: bueno, en gran parte
0: artistas maravillosas
3: el Bululú, exacto, sí, en gran parte el Bululú y bueno, junto con muchas otras personas que he ido compartiendo música y cultura en general Y siento que, bueno, de momento París es el lugar que me enriquece más a lo que yo quiero, a lo que estoy buscando. Y bueno, por ahora estamos en París, después uno nunca sabe.
0: Nunca sabemos. En España perfeccionaste tu formación, estuviste en el taller de músicos, creo, en Barcelona.
3: Sí, ¿no? Exactamente, en el taller de músicos en Barcelona. Y bueno, hice algunos que otros estudios.
0: ¿Por qué no te quedas allí cuando todo el mundo habla español? Bueno, en Barcelona, catalán.
3: En Barcelona, catalán, exacto. Sí, bueno, porque realmente es que me gusta mucho el clima de acá. O sea, aquí sale bastante la lluvia. No, realmente por el tema cultural y siento que musicalmente me nutro muchísimo acá, más que el clima.
0: Hay menos riesgos de cáncer de la piel aquí en la región parisina.
3: Sí.
0: ¿No te choca un poco, viniendo de Caracas, de Venezuela, el clima europeo del norte?
3: Sí, claro, todos los días.
0: No es fácil, ¿eh?
3: Pero bueno, una balanza, ¿no? Uno cambia unas cosas por otras.
0: Tenemos también con nosotros a Adrián Duterte, flautista también, pero no solo. ¿Cuáles son tus vínculos con la música venezolana siendo franco-mexicano?
4: Bueno, con la música venezolana mis vínculos han sido sobre todo de gusto, ¿no? De empezar a escucharla y darme cuenta que era una música maravillosa, muy rica, muy... una música increíble, y desde ahí pues yo empecé a conocer esa gente que está con nosotros, que son músicos maravillosos y que me empezaron a enseñar más música y más cosas, y entonces pues ahí me quedé, ¿no?
0: Pensando en México, finalmente no está tan lejos el folclore mexicano de la música venezolana, ¿no?
4: Sí, hay ciertas cosas que uno puede encontrar como similitudes en algunas cosas, por ejemplo, algunos géneros como el joropo pueden tener como un parentesco con géneros mexicanos como el son jarocho.
0: Después de vuestra actuación en la Casa de América Latina aquí en París hace unas semanas, a finales de abril actuáis en la Marbrerie en Montreuil. Va a ser vuestra puesta de largo, ¿no? Una sala como la Marbrerie.
1: Sí, estamos contentos de este concierto porque es la primera vez que estamos allá en la Marbrerie. Difícil a pronunciar esa palabra. Y vamos a compartir escenario con Marius Pivarot, que es un músico súper francés que tiene un cuarteto también, y bueno, vamos a estar contentos de hacer nosotros la primera parte, ellos la segunda, y bueno, vamos a hacer el bululú después, vamos a tocar todos juntos. Sí, entonces es el 28 de abril. Las entradas están a la venta en la página web de la Marbrerie, así que bueno, los esperamos a todos allá.
0: Pues ya lo saben, tienen una cita el 28 de abril en la Marbrerie en Montreuil, justo al lado de París, para el concierto de Bululú. No me gustaría dejaros marchar sin que nos propusieseis una muestra de la música venezolana que vosotros hacéis. ¿Qué podrías proponernos, María?
1: Bueno, citando a Tico, y aprendimos tantos golpes con él.
0: Cuéntanos, ¿qué es un golpe?
1: Es la música del estado Lara. Con él aprendimos muchos de diferentes tipos, unos en tres cuartos, otros en seis octavos, y hoy que podemos hacer un golpe que se llama La Niña Heriberta, y bueno, te vamos a escuchar, no duele el golpe, así que tranquilo.
0: No me esperaba acabar el programa a golpes.
1: A golpes, pero bueno, es un golpe bonito.
0: Un golpe con bululú.

0: Muchísimas gracias, Bululú. Qué golpe, qué golpe. Muchísimas gracias, Rosemary Rangel, Marina Soto, Adrián de Titertre y Daniel Uzcategui. Mucho éxito.
1: Gracias.
0: Permitidme también que dé las gracias a Vanessa Loiseau y a David Brockway, quienes se han ocupado hoy de la realización del programa. Y a ustedes, muchísimas gracias por su atención y les damos cita para una nueva edición de El Invitado de Radio Francia Internacional.

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2: Hoy, una cosa que duele, pero ¿qué hay que decir? Cuando el control se disfraza de cuidado.
3: Doctora, llega una paciente y me dice, me revisa el celular porque me ama.
2: Y duele escuchar eso, porque ella lo cree. Pero el amor no pide contraseñas, el amor pide confianza.
3: Exacto. Cuando alguien controla tus horarios, tus amistades, tu ropa, eso no es amor. Eso es miedo disfrazado de cuidado.
2: Y ese miedo muchas veces viene de un apego ansioso o de experiencias de abandono. Pero ojo, entenderlo no es justificarlo.
3: Porque el amor sano no encierra. El amor sano deja puertas, no las cierra con la llave.
2: Si sientes que caminas sobre cáscaras de huevo en tu relación, presta atención. 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
3: Recuerda, en el lado secreto del amor no hay parejas que no puedan amarse sanamente. Hay trastornos que se interponen entre ellos.
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0: 17 horas, 44 minutos.
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